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0: Buenos días, familia. ¿Qué tal? ¿Cómo amanecieron hoy? Bien, me alegro.
1: Buenos días. Gracias, Señor. Que tengamos un buen día para aprender de su gloria y su bondad. ¿Podemos hacer una pequeña oración? Vamos a hacer el Padre Nuestro que nos purifica de su oración. Padre Nuestro, que estás en los cielos, santificado sea tu nombre. Venga a nosotros tu reino. Hágase tu voluntad en la tierra, así como en el cielo. Danos hoy el pan de cada día. Perdónanos por nuestras deudas, así como perdonamos a nuestros deudores. No nos dejes caer en tentación. Líbranos del mal. Amén.

Pokémon. Llegó el jueves. Wow. Sí. Era, hace dos o tres días era viernes, era jueves y ya llegó el jueves otra vez. Bueno, el último jueves del mes de mayo. El que no se dio su mojadita en el mes de mayo, pues le deseamos suerte como quiera, porque dicen que cuando vienen las primeras lluvias de mayo hay que darse una mojadita. Yo no me di ninguna, porque como no, casi no llovió, y si llovió, pues yo no estaba donde llovió, y como yo no llovió donde yo tenía que estar cuando lloviera, y pues no me... No, es que... Olvídese de esas tradiciones, que eso es, son tradiciones huecas. Pero si usted cree en ella, pues mójese, eso es problema suyo, no es problema mío. Yo tengo un amigo mío que cayó un aguacerito y fue y se mojó y tuvo dos semanas con un catarro. Ay. Bueno, vamos arriba. Buenos días para todos. Está la cosa que arde. Ya está la campaña al rojo vivo. Rumbo al 2027. Las elecciones del 26. Y rumbo al 2027 en Puerto Rico, en la República Dominicana y en Cuba. Todo está chavado, señores. Mire, si pobre Cuba, dicen que allí que hay hambre tremenda. En la República Dominicana, otros escándalos por allá. En Puerto Rico sigue todos los medios de comunicación hablando del último escándalo de los 11 que le renunciaron a la gordita. De la corrupción en la casa de gobierno, no, esto. Mire, si esto, yo se lo dije, hay que celebrar el Día de los Corruptos a nivel nacional. Eso es un día muy importante, porque están dominando, ¿verdad? Así es que hay que sacar un día para celebrar el mes de los corruptos. Vamos a ver qué día vamos a sacar para ponernos de acuerdo todo, hacerle honor a quien honor merece. Bueno. Entonces faltan 15 para las 8 de la mañanita, 15 minutitos para las 8 de la mañana, señores. Esto está bueno. ¿Quién dijo que esto estaba malo? Esto se está poniendo bueno, porque ahora viene el gulu, gulu, gulu. No, que si este candidato, que si este hizo esto. Gulu, gulu. No, que aquel tenía la novia y la dejó. Entonces, pues esto, y él quiere coger la... Gulu, gulu, gulu, gulu. No, que ese dejó la mujer para tener otra, una chilla, que si es... Y gulu, gulu, gulu. No, que aquel dijeron que cuando trabajó en tal sitio y que se llevó, que se... Que, gulu, gulu, gulu. No, ese es buen candidato, ese sí que es buen candidato. Gulu, gulu. No, esa también, no. Así es que ahora viene el tirijala, señores. Así es que viene. Entonces, y el cuarto de Tula no puede fallar. Prendido en candela el cuarto de Tula. Vamos arriba, pueblo, que ya hoy es jueves y el cuerpo dice que mañana es... Mañana es viernes, pueblito. Así es que vamos a ver, todo el mundo feliz, todo el mundo contento. Y tanta vanidad, ¿verdad? Yo no sé, tanta vanidad y tanta hipocresía y la gente que esté por aquí y locos por ser millonarios y total, si son millonarios, pues no se llevan los millones, los disfruta, mire, los disfruta quien menos los trabajó. ese es como el que japa para que chupe otro. Ay, papá, así está el planeta Tierra, así está el mundo, como decía Pedro Sexet, ¿verdad? Tanta vanidad, tanta hipocresía, si su cuerpo después de muerto pertenece a la tumba fría.

La pura verdad, oiga, la pura verdad, Canario y su grupo. Bueno, todo tranquilo, está, la mañana está soleada, salió el sol. Ayer anunciaron un poco de lluvia, pero no cayó nada. ¿Sabes cómo son las cosas, ¿verdad? Que se anuncian cosas y se anuncian cosas para acá y después no pasan. Pero, como quiera, pues el día estuvo bueno. Hoy pues luce como que el día va a estar también soleado. Todavía estamos en mayo. Estamos prácticamente en la sequía, ¿verdad? Como dicen por ahí. Estamos prácticamente en la sequía. Así es que todo tranquilo, todo tranquilo, si es que son ahora, faltan ahora 12 minutitos para las 8 de la mañanita. Todo bajo control, aparente y alegadamente está todo bajo control, aunque todavía no sabemos, ¿verdad? Ciertas cositas, pero ya las vamos a averiguar.

Esta computadora, oiga, esto tiene un espíritu metido por dentro. Esta computadora está tocando sola. ¡Ay, señor! No, no, no, si le digo que están pasando cosas que uno nunca... mire, para, están tocando sola esa computadora. ¡Ay, señor! ¿Qué es que yo pueda hacer? Voy a tener que hacer un exorcismo a esta computadora. Yo no la tengo prendida y está tocando sola. Bueno, nunca sabe, ¿verdad? Las cosas. Ajá, mire que el caballito. Ay, señor. Ay, Dios mío. Mire que el caballito. Vamos a ver cómo la saco de... Vamos a ver, pero nada. Pues vámonos con la otra, porque esta está tocando sola. Nadie le ha dicho que toque. Y está apagada, así que se le salió trabajando sola. No sé, le estoy diciendo que están pasando cosas en el planeta Tierra increíble. Vengo en breve, no se vaya nadie. Deja ver si le saco este espíritu malo que tiene en el medio de esta cosa. Vengo ya, no se vaya nadie.

0: regresamos, ya lo logré. Oiga, esa computadora estaba tocando sola, yo no sé, pero yo no la puse a tocar y salió tocando sola, ahí que se le empujó el caballito. Así es que logré sacarle esa cosa mala que tenía por dentro. No, conmigo no se, aquí no se puede, aquí sí que es verdad que no entra nada malo, porque siempre lo sacamos seguida. Bueno, faltan 6 para las 8 de la mañanita. Vamos a atender, ya se están calentando los teléfonos. ¡Aló, buenos días!
1: ¡Buenos días, papi Lu!
0: ¡Hey! ¡What's up, bro! ¡What's up, bro!
1: ¡Ah, not much, bro!
0: Bueno, pues estamos, está la cosa caliente en las Islas
1: Vírgenes. Sí, ya veo que hasta el gobernador salió a hacer campaña también.
0: Ajá, él se va a coger otra vez.
1: Bueno, pues, pero está haciendo campaña, salió ayer.
0: ¿Pero campaña para la gobernación o
1: bueno, él no está corriendo, pero él tiene su gente corriendo.
0: Ah, para la continuación del gobierno.
1: Y ya, entonces ya. Él sale con ellos, ¿será?
0: Bueno, pero ¿quiénes son ellos? ¿Quiénes son ellos?
1: Bueno, su gente, todo su acompañante, porque había mucha gente almorzando ayer.
0: ¿Almorzando?
1: Sí, dándole vida a la gente de nosotros, a los hispanos, dándole negocio, a los negocios hispanos, dándole vida.
0: Ah, bueno, eso está.
1: Ya era tiempo.
0: Sí, no, yo se lo dije que todo venía con calma, que eso este.
1: Esto está serio, papi López.
0: Sí, entonces estaba haciendo campaña, qué bueno, pues 4
1: entonces,
0: años más.
1: Entonces por el otro lado tenían a la delegada
0: también
1: en otro negocio hispano haciendo su campaña.
0: Están buscando el voto hispano, están buscando.
1: Va a ser el voto que va a decidir, papi Ló.
0: Estamos de acuerdo.
1: Estamos de acuerdo, papi Ló, el voto que va a decidir, por eso es que yo lo digo, no lo vendan, que ustedes van a ser importantes.
0: Pero a favor de que
1: pregúntenle a favor, cuánta gente a favor, de nosotros te va a poner en su gabinete.
0: A favor mal de a quién le estaba haciendo campaña, dígame.
1: No te estoy oyendo bien.
0: ¿Que a quién le estaba haciendo campaña? ¿A quién le estaba haciendo campaña? El gobe.
1: Bueno, yo no te puedo decir porque yo no estaba ahí hablando con ellos. Yo nada más pasé y miré y vi, digo yo, ¡guau!
0: No, pero te tiene que tener cuidado porque si hay personas que...
1: No, porque él no está corriendo.
0: Que sí, pero mucha gente, sí. Gente. Pero hay gente que, ¿verdad? Hay gente que si él dice voten por fulano, hay gente que van a votar. O hay gente que no van a votar porque...
1: No, papi, no te creas. Uh-huh. Los que tienen el poder siempre tienen el poder.
0: El que tiene el poder siempre va al frente, eso es así.
1: Tú sabes cómo son la gente.
0: Pero aquí todos tienen el poder. Mire, Roach tiene el poder, Stacy tiene el poder, así que ¿qué? Y la de San Tomás, pero más o menos.
1: Bueno, papi López, sí. Esa otra de San Tomás es la alternativa.
0: Ajá.
1: Para los que no están contentos, esa es la alternativa.
0: Puede ser la que divida votos también.
1: En la primaria.
0: Puede ser la que divida votos.
1: Bueno, papi López, estoy diciendo. Esa es la alternativa en la primaria.
0: Esa puede
1: no
0: decir.
1: No la echen a un lado ni hablen mal de ella.
0: No, yo solo. No, aquí yo no permito que ofenda.
1: No, tú no, yo sé.
0: Aquí usted puede usted puede decir de las cualidades que tiene negativas como administradora, como servidora pública, pero hablar.
1: No tiene nada que yo sepa, yo no. Disparate, pues la gente siempre habla de todo disparate.
0: Sí, pero vamos a ver, va a estar interesante esas primarias, pero yo veo, ¿verdad?, que hay que tener cuidado porque hay dos candidatos de San Tomás. En la primaria hay dos candidatos a la gobernación de San Tomás y uno de Santa Cruz, y ella puede dividir votos allá.
1: Pues claro, porque es su base. ¿Te entiendes? De Santa Cruz va a estar dividido, sea lo que sea, va a estar dividido.
0: ¿En las primarias?
1: En la primaria va a estar dividido.
0: Pero es que aquí hay una sola candidata.
1: ¿Eh?
0: Aquí hay un solo candidato a la gobernación en Santa Cruz.
1: Sí, pero como quiera que sea.
0: Tú bueno, está dividido, sí, porque estamos de acuerdo, porque hay quien respalda a los
1: claro, desastres. Y hay que
0: pero no es lo mismo, no es lo mismo políticamente. Usted es que es un hombre de mucha experiencia, no es lo mismo que en San Tomás vayan dos candidatos demócratas, aquí vaya uno, no es lo mismo, y los tres tienen fuerza.
1: Sí, pero tú tienes a un teniente gobernador de aquí, que ha estado mucho tiempo en el Senado, es muy bien conocido. Yo no sé los récords de él, no sé si son buenos o malos, yo no hablo mal de ellos. Sí. Pero tiene personas que jalan votos.
0: Pues, y usted tiene un presidente del Senado en San Tomás, que es bien conocido, que como quiera también jala votos. Así
1: pero
0: que,
1: déjame,
0: analice las cosas, o sea que la cosa no está fácil.
1: Por eso te estoy diciendo que va a ser interesante. Tú sabes una cosa.
0: Digo.
1: Que la persona que está corriendo de teniente gobernador con uno de los candidatos que no están en la primaria, es el mejor teniente gobernador de todo lo que están corriendo.
0: Nelson.
1: ¿Qué Nelson ni Nelson? Ni de Santoma.
0: Usted dice que uno que está corriendo para teniente gobernador.
1: Sí, para uno que está corriendo para teniente gobernador. No, no quiero mencionar nombres. No.
0: Sí.
1: No es necesario. Pero es el mejor, el más cualificado de todo lo que están corriendo. Es más, para mí, ese debía de correr para gobernador.
0: ¿Quién?
1: No, cuando llegue su tiempo lo sabrán. Pero ese es el mejor candidato que hay para teniente. De todos los teniente gobernador que están corriendo, ese es el mejor. Ese sabe y ese sabe cómo se corre el gobierno. Entonces, Papi Love, déjeme explicarle
0: explíqueme.
1: A los demócratas.
0: Ajá, denle un consejo a los demócratas.
1: Sí, le voy a decir, porque estuve oyendo algo, entonces es que era una explicación, porque si no te da una explicación,
0: sí.
1: A lo mejor otra persona oyó esa conversación y crees que es así. Si usted es demócrata y usted quiere votar en la primaria, usted puede ir a votar en la primaria.
0: Pues claro,
1: si usted no quiere votar en la primaria porque no le interesa ninguna.
0: Oye, usted es inteligente.
1: No, esto no es inteligencia, esto es A1, ¿eh?
0: A1.
1: Como está como la el radio tuyo que estaba en A1 puesto ahorita y se metió el mío para que te callara la boca.
0: Se metió otra estación.
1: La estación tuya no se metió, que tú dijiste, esta computadora está cogiendo sola.
0: Una computadora que se estaba apagada y salió cogiendo sola. Ahí
1: sea uno.
0: Bueno, lo que pasa es que usted estaba hablando de Changó los otros días, pues eso fue lo que pasó. Pero ya yo saqué ese espíritu malo de aquí, ya yo lo saqué.
1: Va a estar interesante. Por ahí, déjame explicarle, ¿ok?
0: Ajá.
1: Usted está registrado demócrata.
0: Sí.
1: Y usted no tiene que votar si no quiere.
0: Claro,
1: ¿okay?
0: Que no,
1: pues si no le interesa a ninguno de los candidatos que están corriendo,
0: que no vota.
1: Pues usted no vota. Si no le da la gana. Pero si usted quiere, si usted es política, si usted tiene astucia política,
0: sí.
1: Si los dos que están adelante no le gustan, pues te votas por el tercero. Porque usted está ejerciendo el voto y no me interesan los otros. Y pues se lo doy a este.
0: ¿Qué le ofrecería?
1: Al que más flojo está para debilitar a los otros.
0: ¿Qué le ofrecerían a él? ¿Qué le ofrecerían?
1: ¿Se entiende? No, papi, lo que ella me da me va a ofrecer.
0: Ella no le habrá ofrecido entonces, algo.
1: No, yo lo que estoy explicando porque oí una persona diciendo que ella es demócrata, que tiene que ir a votar y que ir a votar, pero que le gusta esta persona y de esta otra persona que están corriendo independientes. Pues entonces usted lo que tiene que ir a hacer es ir a votar por el más flojo. Ah, están en contra de lo suyo.
0: Mira para allá, y que para debilitar los fuertes. ¿Y cuáles son los dos fuertes? Hay dos fuertes. Hay dos fuertes.
1: Bueno, según la encuesta.
0: Ah, salió otra encuesta por ahí.
1: No, no he visto nada, pero según la encuesta. Yo no creo en nada de eso, ese disparate. La encuesta el día de elecciones.
0: Sí, pero la encuesta de Trump decía que iba a ganar y ganó.
1: Si usted no quiere votar por eso, usted vota por la alternativa, por el otro. ¿Okay?
0: Ya yo veo.
1: Y ya con eso, ya usted es satisfecho que usted como demócrata fue y votó. Uh-huh. Pero usted no tiene que votar si no quiere.
0: O sea, usted está dándole clase a los demócratas, dándole clase.
1: Sí,
0: a
1: estoy dando clase para que entiendan, porque las personas vienen y lo dicen, y después viene y otro lo oye y cree que así.
0: Eso se llama politología número uno.
1: No, eso se llama
0: politología número uno.
1: Bueno, genial. A uno. Mira, papilo, estuve conversando con uno que estaba corriendo para gobernador. Uh-huh. Y me dice, ¿tú eres republicano todavía?
0: Adiós, mire qué pregunta.
1: Pues claro, ¿y por qué yo voy a cambiar?
0: Le pregunto, Dios mío.
1: ¿Eh? No quiero ese nombre, papilo.
0: No.
1: Simplemente me hizo esa pregunta.
0: Pero ser republicano no es malo, ¿cuál es el problema?
1: No, pero papilo, espérate. Entonces, yo le digo, no, yo soy republicano, porque yo voy a cambiar? Mira, muchacho, a ustedes le van a dar una pela en Estados Unidos, que es una cosa increíble. ¿Qué emisora tú estás oyendo? ¿Cuándo tú estás oyendo noticias? ¡Más! Que usted no ve lo que está pasando, digo yo. Y no, tú sabes que me dio, lo que me dio fue vergüenza de él.
0: Sí. ¿Quién
1: porque
0: fue?
1: Porque él es un profesional.
0: Ajá. ¿Es de aquí, de Santa Cruz?
1: Sí, él es un profesional. Digo yo, un profesional como tú se deja llevar de todas las falsas propagandas que ustedes oyen. ¿Qué es eso? Y tú estás corriendo para gobernador. Tú pronto, estás haciendo un error muy grande.
0: Pronto, educando.
1: Estás haciendo un error muy grande. Y entonces, mira lo que está pasando, papilón, en Estados Unidos. Yo no sé dónde está la cabeza de él, porque él dice que le van a dar una pela al presidente.
0: Mire, que ¿dónde
1: está el presidente?
0: Al presidente no pueden darle pela.
1: Es una cosa increíble.
0: Él no puede decir eso porque el presidente no va más, no puede decir que le van a dar una pela.
1: Papilón, el presidente ha endosado 180 candidatos del partido de él. Uh-huh. Papeló y los 180 han ganado.
0: Sí.
1: El presidente, había un republicano que estaba, por muchos años era senador, ¿entiende? Pero estaba en el Senado para destruir a Trump y fue junto con de nosotros de aquí, y fueron los que hablaron el impeach de quitar al presidente, ¿ok?
0: Sí.
1: Y Trump le dijo ahora, me va a pagar esa.
0: Uh-huh. Y le buscó otro candidato y lo sacó.
1: Y lo sacó.
0: Sí, yo sé.
1: ¿Okay? Eso, sí. Ahora está llorando. Él digo yo, bueno, sí. Tú tenías que saber mejor. Entonces, papilo, ¿qué está sucediendo? ¿Qué sucedió en la primaria que sucedió en estos días en Nueva York? ¿Ah? ¿Quiénes ganaron? Los republicanos.
0: Sí.
1: ¿Ok? Uh-huh. Ahora los republicanos están controlando el sistema legislativo de Nueva York. Uh-huh. Que es Nueva York, ¿ok? Mira lo que pasó en Tennessee. ¿Ah? Vino el presidente y le dijo a los republicanos, este estaba número uno para sacarme a mí, ahora te atiéndanlo. ¡Para afuera, papiló!
0: Sí, el presidente tiene poder, seguro que sí.
1: ¿Entiendes? Mira lo que está pasando en Minnesota, lo que está pasando en Texas. lo que está pasando en California, papi.
0: Increíble, en California, que eso era, imagínese.
1: En California, ¿quién está adelante para tumbar a la medio que es demócrata de ahí?
0: Republicano, sí.
1: ¿Te entiendes? Así que no se lleven de los
0: disparate, díganlo, disparate.
1: No me sirven disparate ni mentira, porque tiene que darle que ellos tienen derecho a hablar, ¿ok? Uh-huh. Pero no es verdad, ¿ok? Que lo único que el presidente tiene que ahora que resolver es el problema de la guerra esa y el problema de la economía en Estados Unidos. En la economía no, la comida y la gasolina.
0: Sí, ¿okay? Eso es lo único que tiene que resolver.
1: Casina. Si tú miras a la bolsa de valores, todas van para arriba todos los días. Aquí sí que la economía no está mala.
0: Sí.
1: Los ricos y los millonarios están invirtiendo. Estados Unidos se está industrializando de nuevo.
0: Y eso la gente no lo dice el 18.
1: No, el 18 ya no habla mucho de él porque él sabe mejor. Sí, ¿okay? Sí. Así que déjense estar llevándose todos los disparates que Trump no está haciendo mal. Muchos quieren que la guerra, dale de gracia a Dios, pues si esa guerra no estuviera ahí,
0: seguro,
1: ya los iraníes nos habían tirado una bomba atómica a nosotros,
0: sí,
1: ¿ok?
0: Seguro,
1: la gente despierte, no se lleven de todas las cosas que usted oye mal dicho.
0: ¿Es verdad que usted se va a enlistar al gobierno para pelear allá?
1: ¿Cómo dice?
0: Que me dijeron que usted se iba a enlistar voluntariamente al gobierno para ir a pelear allá en Irak.
1: Papiro, ya allí no quieren viejos, quieren muchachitos jóvenes.
0: Seguro, como usted no es el que le van a matar, pues que sigan peleando.
1: Ese que dijo eso, que está más fuerte que yo.
0: Que maten a otro, ¿verdad? Seguro.
1: Okay. Pues mira, papiro, te voy a dejar ahí, pero déjame decirle, están saliendo más y más informaciones sobre en la isla esta y quién y la isla
0: y van a seguir saliendo
1: y están mencionando nombres, papilón,
0: y van a seguir saliendo
1: están mencionando nombres, claro, están mencionando a nuestro gobernador.
0: ¡Sí!
1: Están mencionando a mi ex gobernador.
0: ¡Sí!
1: Yo saben eso también.
0: ¡Sí! Hace tiempo.
1: Están mencionando a senadores. Están senadores. Es más, hoy está oyendo a uno que está corriendo para teniente gobernador, este nuevo.
0: Estuvo allí en Islita.
1: Está corriendo. Tú ves, estas son las cosas que cuando tú escoges a alguien para correr contigo, tú tienes que tener mucho cuidado y averiguar todo bien.
0: Eso es así.
1: Porque ahora veo que esta persona está corriendo para teniente gobernador y también está metido en el lío este 10-100.
0: ¿De dónde? ¿De dónde está?
1: No, tú estás averiguando mucho.
0: Usted es lo que tira la piedra y esconde la mano.
1: Exactamente. Hay que averiguar, hay que prepararse, que yo averiguo como yo averiguo.
0: Pero usted no ha dicho quién.
1: ¿Qué? No, yo no he dicho quién.

0: la flamante presidente del comité de este Comité Acción Dominicana, que está entretenida ahí mirando los mensajes del novio. Ahí va, mira cómo eso lo escuchó acompañada de su adorado padre. Buenos días.
1: Buenos días, papi Loy, a toda tu radio audiencia.
0: Cuéntanos.
1: Como siempre, darte las gracias por el apoyo que siempre le da a nuestra comunidad.
0: Dale para adelante ahí.
1: Sí. Venimos, Soraya, a anunciar
2: nuestro evento que tenemos para este fin de semana, que es el Día de la Madre, el día 31 de mayo, el domingo, en el DC Caniguera Recreational Center, desde las 2 de la tarde hasta las 9 de la noche. Nosotros ahí vamos a tener comida a la venta, bebida a la venta, regalos gratis para la madre, y tenemos el bingo, una noche familiar, tenemos un concurso de bachata, y también al final tenemos nuestra gran rifa de 3 diferentes artículos, que primero el primer lugar es un aire acondicionado donado por R&R de Rafael Linares. El segundo lugar es un Smart TV de 55 pulgadas donado por Airs R Us. Y por último, por tercer lugar, tenemos un laptop donado por Envío Ryan.
1: Sí, queremos también informarle para que vayan todas esas madres, que tenemos más de 35, 40 regalos. Sí. Papi Loy, entre el certificado de masaje, peinado,
2: joyería,
1: tenemos cartera, mucha cartera, tenemos también para el lavado y acondicionador de pelo,
2: perfume, muchos
1: regalos, papi Loy. Y queremos que vayan. Tenemos tantos regalos que tenemos que programar bien el horario, porque queremos salir temprano, porque hay mucha actividad en la calle y queremos que todo el mundo vaya a los otros negocios también, ¿entiendes, papi Loy?
0: Yo hace tiempo, cuando ustedes llegan aquí, que estoy por decirle algo y siempre se me olvida. Y es que por lo menos traten de el sistema de sonido. A veces no se entiende. Aquello produce un eco, esa área allí.
1: Es el problema del local.
0: Sí, pero también yo creo que, por la experiencia que tengo, que si el sonidista, ¿verdad?, logra controlar el volumen también y los controles de la consola del sonido, puede oírse más claro lo que dicen, porque mientras más fuerte pongan el
1: sonido, es más eco.
0: Amplifica
1: eso,
0: más
1: eco. Eso lo chequeamos en la última evento que tuvimos, que fue el día de la parada, y llevamos un sistema profesional, que el mismo hombre que hace el sistema de la parada, que nos ponemos afuera, lo llevamos a él porque teníamos la pequeña banda de Puerto Rico, pero esta vez llevamos 3 DJ, llevamos el sistema de los DJ, que es viene DJ Kiko, DJ Angelo y DJ Chupe. Y vamos a tener el sistema no tan grande,
0: porque el área
1: como es cerrada, entonces tiene un eco. Entonces vamos a tener DJ y vamos a tratar a ver cómo suena el sonido.
0: Muchas personas, ¿verdad?, y con mucho respeto a los DJs, se creen que es porque lo ponen duro.
1: Sí, pero esa vez no podemos poner a los DJ, porque teníamos el sistema, era con un ingeniero, el muchacho era que estaba graduando, y eso mismo yo le estaba preguntando, porque también lo chequeé cuando hubo el cumpleaños de nuestra amiga Raquel también, que la banda sonó un poco bien, pero cuando hablaban en el micrófono sonaba también como el eco. Y eso mismo nos dijo el hombre, que eso es un problema como del local, que suena. Pero vamos a tratar a ver qué se puede hacer, y eso lo hemos chequeado, papi Loy, y gracias por la sugerencia. Sí. Y nada, tú sabes, papi Loy, que estamos aquí también porque el comité, estamos dando otro giro en el comité, que es tratando de más unirnos a la comunidad. ¿Tú entiendes? Como ya lo dijimos, que fuimos la vez a limpiar a la laguna, que oímos una persona que habían aquí, papi Loy, que el señor dijo que sacaron qué sé yo cuánto bin de basura. Que cuando él estaba diciendo eso, yo hasta abrí los ojos. Porque yo he limpiado la laguna un promedio como de 4

0: veces, sí. Y con un bin de basura siempre sobra bin, ¿tú entiendes? Uno recoge goma, hay gente que son abusadores, que llevan hasta goma y la botan por esa área y todo eso. Y también tenemos la visita a Havergret, ya en schedule, y muchas cosas. Tenemos también la actividad del cáncer, que es para el día 6 y 7 de junio, que es como back to back. Este fin de semana tenemos la actividad de las madres y al próximo fin de semana tenemos la actividad del cáncer. Por eso queremos aprovechar la radio audiencia, porque la semana que viene quizá nos vamos a concentrar más ya en lo que es terminar de recoger los fondos de las donaciones
1: del
0: que hacen,
1: del
0: relevo por la vida, y recoger los poloche y comenzar a darlo a los TIN, porque este año tenemos dos TIN, el Comité Dominicano tiene dos TIN. Y nada, estamos ya en dándole forma a lo que es la actividad del próximo domingo.
1: De este domingo.
0: Sí. Ya usted sabe, Papilón. Teníamos unos tiquecitos que todavía quedan, ¿cuántos, Soraya?
1: Tres taquillas
0: para si hay personas que quieren llamar.
1: Tres madres.
0: Yo te envié un número de teléfono de un nombre de una de las muchachas.
1: Señor, Evelyn Torres.
0: Evelyn Torres, que ya cogimos el número porque ella dijo que quizás no pueda pasar. Pero también queremos decirle que todo lo que jueguen los tiques de la rifa, tenemos número, el número de teléfono, lo vamos a llamar desde el evento. Uh-huh. Y vamos a...
2: No va a perder el premio.
0: El premio. Y también queremos decir que tenemos otro regalo que se une a esa rifa. Ya va a haber cuatro regalos. Ya no va a ser tres. No sé si Soraya ya tiene el nombre para decirlo, porque fue alguien que lo donó.
3: Él sabe,
0: y no... Y no quiere, tú me entiendes, como que se sepa. Tenemos un par de donantes que son, que no quieren que digan su nombre. ¿Entiendes? Tenemos uno que donó un juego de Crush and Gold, sí, valorado en 300 y pico de dólares, que se va a regalar allá. Él no quiere, es una persona que dijo que no quiere que mencionen su nombre. Y una persona también que nos donó $50 ayer, ahí en Sony, el que tampoco quiere que se mencione su nombre.
2: Muy bien.
0: Sí,
2: es decir que eso va a ser tremendo.
0: Va a ser tremendo, si Dios quiere, si Dios quiere.
2: ¿La entrada es gratis o van a...?
0: No, gratis, papilo. Todo, lo único que no va a ser gratis, porque tienen que entender que tenemos que pagar el local. Uh-huh. ¿Me entiendes? Tenemos...
2: Pero la comida. Y
0: la comida es venta de la iglesia, que le hicimos esa donación a la iglesia... A Sol de Justicia, la de Freddy T. Sí, ellos van a estar allá. Ellos son los encargados, no es el comité. Ellos son los encargados de vender todo lo que sea comida. Ellos nos preguntaron, también ellos yo creo que van a llevar jugos naturales para lo que quieran. Nosotros vamos a vender lo que es agua, soda, la bebidita y eso para compartir ahí y todo eso. Pero vamos a tratar de tener... todo bien accesible para nuestras madres y para que los padres lleven a las madres.
2: Espectacular, fabuloso. Va a ser un domingo y un día maravilloso. Y como siempre, está invitada a todas las madres.
0: Todas las madres.
1: Están todas las madres. Todo el mundo está invitado madre, ese día. Dominicana, venezolana, cubana. Están toditas invitadas.
0: Colombiana,
1: para ese
0: puertorriqueña,
1: día.
0: De las islas. Tenemos el flyer en inglés y en español para que vayan. ¿Tú entiendes? Porque hay muchos regalos. Y queremos
2: desde las 2 de la tarde.
0: Desde las 2 de la tarde a 9 de la noche. Vamos a salir a las 9, un poquito antes de las 9, porque hay muchas actividades, hay muchos negocios. Para que salgan.
2: El comité de limpieza tiene que...
0: Sí, ahí entra el comité de limpieza, que hay que dejar todo limpio, papiló y mapeado y todo.
2: Sí, porque si no el depósito...
0: El depósito se quedan con ellos, ya usted sabe. Y eso es una renta que queremos, estamos tratando de hacer algo bien hecho, algo bien bonito para que la madre vayan a los salones, se pongan más lindas, porque ya son lindas desde que
1: nacen
0: y compartan allí con nosotros. Ya usted sabe, Papiló.
2: Están más lindas, dice este.
0: Vamos a ver si Papiló, usted como un declamador que yo he oído siempre que usted declama bien bonito, a ver si lleva un día un poema, lleva el domingo un poema para las madres y lo puede decir allí.
2: hacen años que ya yo no años
0: sí.
2: que yo no declamo, y ya todos esos poemas se van olvidando.
0: Okay.
2: Se puede acordar uno de algún fragmento, pero ya hace
0: de una tiempo, para las madres.
2: Hace tiempo, sí, hace tiempo. Hay una que decía, hay uno que yo lo pongo el día de las madres a veces.
0: Sí.
2: Que dice, para mí todas son madres.
0: Amén. Amén.
2: Se trata de una hija que tuvo un hijo.
0: Okay.
2: Y que la sociedad quería que la sacara, que la botara. Y el padre decía, ¿por qué echar a la calle a mi hija cuando el gestil más ponzoñoso procrea?
0: Exacto, y crea los hijos.
2: Sí.
0: Algo bien bonito. Yo siempre he tenido en mente uno que dice, los zapaticos me aprietan,
2: las medias me
0: dan calor. El beso que me da mi madre lo guardo en el corazón.
2: Oye, tú puedes declamar uno. Ay, pero no, yo estoy aquí el domingo hasta tarde, pero trataré de dar una vueltita por allá.
0: Sí, déjese una vueltica ya, y estaremos también, si usted está aquí en directo en la emisora, lo llamaremos a Diony en el programa de Diony. Bueno, en el que el programa de Diony termina a las 2, nosotros estaremos empezando a las 2. ¿Entiende?
2: Sí. Sorayita, ¿y qué? ¿Quién te textea?
1: mi jefe.
2: Ajá.
0: Sí, porque está en horario de trabajo.
2: ¿Tú no le chequeas el celular a Soraya?
0: No, ya Soraya es una muchacha adulta, ya no, con 26 años ya de edad.
1: No, son 25.
0: Deje su coro, de cumplir 26 ya.
2: Y no se quiere ir, se queda ahí.
0: No, ya se fue, papi. No,
2: se fue,
0: sedia,
2: sí, pero ya la habíamos.
0: Oh, tenemos de visita el sábado, llega la otra niña a pasar su día de la madre con su mamá. Melissa.
2: Ella se fuera, tú tienes más gastos.
0: No, me dañe el día, papá.
2: Mira cómo ella hace, mira cómo ella dice. Bueno, los hijos son hijos siempre hasta el final. Y hablando de todo, tu adorada madrecita, ¿cómo se
0: está? Muy bien, gracias a Dios, está en la República. Sí, estuvo como 4 o 5 meses en Miami con mi hermana Yaritza. Uh-huh. Y está ahora ella en la República, va a cumplir como 2 meses allá. Sí, está ahí tranquilita en su casa, que es lo que ella quiere, con todo su achaque de dolama y eso, pero gracias a Dios siempre me comunico con ella temprano en la mañana, a las 12, y ya en la noche cuando nos vamos a acostar. Es un hábito ya de todos los días, siempre oír esa bendición diaria.
2: Sorayita, unas palabritas para...
0: Sí, para ya
2: finalizar.
1: Bueno, otra vez queremos primero darle la gracia a Papi Love por siempre tenernos aquí.
0: Y a Dios.
1: Y a Diony.
0: Adiós.
1: Oh, sorry. Y a Dios. Queremos invitar a todo el mundo para el domingo.
2: Desde las 2 de la
1: tarde. Desde las 2 de la tarde hasta las 9 de la noche. Y también para las personas que quieren estar allá con nosotros el día 6 y 7 de junio para el Relevo por la Vida, me pueden dar una llamadita que le puedo explicar más al 340-208-2076. Y también para que vayan y disfruten con nosotros esos dos eventos que tenemos.
0: Muy bien. Sí, y darle la gracia a todos los miembros del Comité Acción Dominicana, a todos los miembros, los voluntarios, que sin ellos esto no es posible. Ya ustedes saben, apóyennos, porque queremos hacer algo para la comunidad. Esto no es para beneficio de nadie. Todo lo que estamos haciendo es para nuestra comunidad. Lo que hacemos se queda aquí, ¿me entiendes? Estamos ahora en un proyecto que queremos que ya cuando esta directiva culmine su tiempo, se vea una diferencia, un logro, algo que se sea palpable en la comunidad. De nuevo, darle la gracia a cada uno de los comerciantes que tomaron de su tiempito para
1: hacer un regalo.
0: Son muchos. Le vamos a estar dando gracias a través de la página
1: Facebook Instagram, y el día del evento.
0: Y el día del evento lo vamos a estar mencionando. Nada, siempre darle gracias a todos y para adelante. Vamos, lo esperamos allí.
2: Bien.
0: Bendiciones para todos.

0: Bueno, regresamos aquí, señores, regresamos como siempre todas las mañanas aquí con ustedes en Calentando la Mañana en la emisora de Los Famosos, que son muchos. Vengo en breve, vamos a escuchar esta canción y regresamos ya.
1: Gracias.

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Bueno, entonces, pues eso es lo que hay. ¿Qué es lo que hay?

0: se van, pero...
1: ¡Salsa! Ajá. Por aquí tengo a Jaferito Linares, hijo. Aló, buenos días.
2: Sí, buenos días, ¿cómo estás?
1: Buenos días, está en el aire, cuidado que no te caiga.
2: Ay, ay, ay, no, mira, ahora mismo estaba tratando de comunicarme contigo para ver si ya lo mangó, están ready para pasar a recogerlo.
1: Muchachos, se pierden, pero están los del palito que te gustan. Están cayendo bien bonitos, como te gustan a ti, ni durito ni blandito, ahí bien, bien rico, así que y pero antes de pasar por allá, no te olvides de pasar por aquí.
2: Seguro que sí. Porque, ¿cómo estamos?
1: No, porque tenemos
2: necesitando la presencia de Aranal.
1: Sí, el aire de la oficina, del que el principal aire prende, pero no enfría. Entonces el evaporador tiene como unas letras. Y yo digo, bueno, ¿será que hay que poner el abecedario? A, B, C, D. Eso está malo, el abecedario. Sí.
2: No, esos son los códigos de errores que te da la unidad para que el técnico vaya con más facilidad a resolver el problema.
1: Eso ya son modernos, Ya yo puedo ser técnico, porque cuando yo veo eso, yo digo, bueno, pues es que está aprendiendo a leer el A, B, C, D, E, F. F.
2: bueno, pues no se preocupe.
1: Pero puede, hay muchos mangojitos, tiene que ir, y los son buenos. Y los de atrás también, que son bien dulces, pero a mí me gustan los del frente.
2: Eso es lo que me gustan a mí también.
1: Sí, sí. Pues cuando tengo un chancecito, date la vuelta a ver si... Porque mira, es una cosa sencillita, ¿sabes? Eso no es nada de eso es bien fácil.
2: Nosotros que somos los expertos en eso, es fácil.
1: Mira, ese es el aire, está en el callejoncito, por la parte de atrás, ese es el que está... Porque él echa aire y todo, aire caliente, pero y prende y todo, pero no está enfriando. Parece que debe ser el tornillito de la nomenclatura de la izquierda. Ese tornillito, si lo cambia, yo creo que funciona.
2: Pues vamos para allá a cambiar ese tornillito.
1: ¿No? ¿Para qué arregle el tornillito?
2: Bueno, pues nada, pues okay. Que tenga buen día. Ya mismo nos vemos por allá.
1: Carlito Linares, directamente desde donde quiera que esté con ustedes. Entonces, gracias a Carlito, ¿verdad? Y a Linares, que siempre dicen, pero son los que mantienen aquí la emisora fresquecita. Aquí ya teníamos el jingle de Nelly.

Echa. 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Y ya tiene su team. Ya tienen los tenis para ir casa, por ahí saludando y llevando su mensaje. Aunque Nelly todo el mundo la conoce, todo el mundo sabe ya el trabajo que hizo en la legislatura durante todos los años que estuve. También pues ya está por ahí preparando los tenis nuestro senador Carrión. Que también todos saben de la labor excelente que hizo en la legislatura, uno de los mejores legisladores, y regresa si Dios lo permite el senador Carrión y los demás senadores. También regresa Violet, regresa Gittin, Frankie Johnson, regresan todos los que están, regresan menos el senador Francis, que va a coger para Lieutenant Governor, y la senadora Maurice James, que se retira su práctica privada de abogacía. 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Ese muchacho trabaja tempranito, tiene creo que tiene 9 hijos que mantener, así es que eso me lo dijo, no voy a decir quién me lo dijo, pero nada, saludos a Carlito, a cómo es que se llama el que está con él, bueno, que son varios los técnicos que caminan con él, pero a todo allá el staff de Mr. Cool, todo el staff, muchos saludos y para adelante, que trabajen ahí, son buenos trabajadores. 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Y me alegro, me dijo, muchas gracias, sigue anunciándome por ahí, Papilo, porque es muy importante. Lo que no se anuncia tarda más en venderse, eso es así. 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Pero me dijo que si aparecía un cliente, pues lo vendía. 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
para la venta usados, pero bueno, en tremendas condiciones. 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
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Puede ser aquí en cualquier sitio, en cualquier medio de comunicación. 13 para las 9 de la mañanita. Bueno, deja ver qué tengo por aquí. Vengo ya mismito, no se vaya nadie.

0: 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Bueno. 5, 6 ahora para las 9 de la mañita. Y las primarias son el 1 de agosto del 20, dentro de dos meses. Estamos en, ya se va este mes, mayo, este fin de semana es el último, los últimos días del mes. Viene agosto, enero, febrero, abril, mayo, junio y julio. Así que tienen dos meses para, no esperen a última hora, ¿verdad? Tienen desde ya. Desde ya hay que ir buscando los votitos y el que y buscando de que aquel pues que votaba por fulano pues que ahora vote por usted. Eso, esa es su habilidad, depende de la habilidad que tengan los presidentes de campaña de sus respectivos candidatos. Me imagino que yo no sé si aquí usan presidentes de campaña, personas que sepan de estrategia, ¿verdad? De cómo bregar, de llegar al público, de que puedan organizar bien una campaña publicitaria a beneficio de sus candidatos. Bueno, eso hay que saber muchas veces, no todo el mundo sabe dirigir una campaña. Muchas veces, yo lo he visto en Puerto Rico, directores de campaña, trilili, que lo que hacen es que en vez de hacerles bien, lo que hacen es mal a sus candidatos. Bueno, pues en Puerto Rico sigue el escándalo. Ayer, eso todo el día, todos los medios de comunicación, este escándalo mayor, uno de los más grandes en el gobierno de la gobernadora, esto el pueblo lo sabe, y esto ha venido escalando poco a poco. Todo el mundo sabe que la corrupción, esto lo sabe el pueblo, porque el pueblo no es ciego. Inclusive gran parte de su partido pues están conscientes de los errores y de la corrupción que hay en el gobierno de la gobernadora. De hecho, el mismo presidente del Senado, que es uno de los líderes grandes, pues lo ha venido denunciando un fracatán de veces. Además, no hay peor ciego que el que no quiere ver. Se ve claramente que desde la fortaleza, la persona que ella mencionó como su secretario de Estado, pues hasta está usando esa posición para su beneficio personal. Sin embargo, nos ha decepcionado mucho, porque yo era uno de los que simpatizaba en sus campañas con la gobernadora desde que comenzó como representante, delegada al Congreso y todas estas posiciones. Pero como que entran, cuando entran a la gobernación, como que les da cosquilla. Como que le dio cosquilla, por lo menos le dio cosquillita, y como que, ¿verdad? Entonces se piensan en los millones, se ven con unos presupuestos multimillonarios. Y como que eso les da cosquilla, pues eso es todo conocido, ya es pública. Pues, cada vez que hacen una encuesta en Puerto Rico relacionada con esto, sobre un 95% dice el pueblo que son tan que tienen una corrupción rampante. Ya han sometido varios casos a la Secretaría de Justicia. Pero ¿qué pasa? Que la Secretaría de Justicia la nombró la gobernadora. ¡Ay! y está archivando un montón de casos. Y está la, entonces lo que hace es empeorar la situación. Todavía faltan 2 años con 4 meses para las elecciones, pero este año y medio ha sido desastroso para nuestra gobernadora allá en Puerto Rico. Y es que tiene su asistente, el segundo en mando, que no fue electo por el pueblo, es una persona que ella nombró como secretario de Estado. Ella tiene ese poder. Y ante una orden ejecutiva le cedió todos los derechos que puede tener ella. O sea, que él puede hacer lo que él quiera allí sin consultarlo con ella. Claro, ella es la gobernadora, ella es la responsable. Un tal Francisco Domenech. Este es el mismo que hace muchos años tiene récord criminal porque su esposa lo denunció porque le daba unas pelas todos los días. Eso es público, no estoy inventando. Y en las redes salieron, pusieron todo el récord de criminal que tiene y todo. Bueno, no es que ha matado a nadie, pero así se empiezan dándole pelas a las mujeres y después las matan. Que sí que fue arrestado, fue fichado, después la esposa lo perdonó y de allá para acá pues han seguido juntos. Pues este señor vendió su negocio, dice que vendió su negocio en $12 millones para irse a trabajar con la gobernadora, a tomar decisiones, una persona que no fue electa por el pueblo. Pero a todo esto, pues, en quien cae la responsabilidad es en la gobernadora, y ella cada vez que surge un escándalo de esto, que han surgido ya como 6 o 7 escándalos de corrupción, pues no toma acciones inmediatas. Se supone que tan pronto una persona es acusada de corrupción y se somete el caso al FEI, en Puerto Rico hay un FEI, ¿verdad? Que aquí no hay nada de eso, o al sistema de justicia, ¿verdad? Se somete a justicia para que evalúe. Pues estos son nombramientos que hacen la gobernadora y le están tirando la toalla a los que han sido, a muchos, excepto una que tuvo que renunciar. Hay otra ahora que archivaron el caso, que aprobó un contrato de $60,000 para atender a ella es la directora de la familia. Óigame esto, aprobó $60,000 un contrato para atender mensuales para atender a una persona específicamente. Todo esto, mire, una serie de... Y lo último antier, que resultó el secretario del gabinete más importante que tiene el gobierno de Puerto Rico, que es el de el departamento de economía, o sea, los que las personas estas que se dedican a fortalecer la economía de un país con nuevas empresas, etcétera, etcétera, un director que ha sido catalogado por los más grandes expertos como lo mejor que ha pasado en el gobierno, y tuvo que renunciar porque desde Fortaleza, o sea, desde la oficina de la gobernadora, estaban tratando de que él favoreciera en unos contratos a unas personas allegadas al ayudante de la gobernadora. O sea, eso ocurre, no es la primera vez que ocurre, porque muchas veces ocurre secretamente en los gobiernos, muchas veces pues no tan secretamente, donde los gobernadores prefieren a una, si hay una subasta, prefieren a una persona y buscan la forma de que gane la persona que quiere que gane, porque esos son los que le dan los billetes, ¿no? Así es que este escándalo todavía hoy por la mañana se sigue comentando. Y a todo esto, en este momento, en el momento en que yo salí de mi casa, todavía la gobernadora, en más de, van para 48 horas, todavía no ha dicho ni por aquí voy a beber café. Hay un silencio sepulcral. Ya el caso no solamente, este escándalo no solamente está en Puerto Rico, ya está en Estados Unidos, en estas compañías que se dedican a fortalecer y a buscar clientes para, se llaman cabilderos, para llevar a los países recursos económicos. Así que vamos a ver en qué va a parar todo esto. Ya hay varias semanas que se viene, ya el pueblo viene organizándose, y que para pedirle la renuncia al gobernador, porque mire, Yo lo lamento, si yo hubiera estado en Puerto Rico hubiera votado por ella, porque llevaba una trayectoria pero preciosa como líder, como trabajadora, como todo, hasta que llegó a la gobernación. Así que vamos a ver, yo espero que salga de ese enredo y que pueda enderezar el barco, ¿verdad? Porque todo el mundo tiene derecho a enderezarse. Aló, buenos días.
1: Buenos días, Papi López. Buenos días a la radio audiencia, buenos días a la gente que me quieren y a la que no.
0: Buenos días, mi hermanito, buenos días.
1: Nada, como cada mañana que podemos participar aquí, estamos diciendo presente. Quería darle mención otra vez, hace dos semanas yo le había mencionado con respecto a la luz de la que va para el aeropuerto.
0: Sí.
1: Que pavimentaron aquello allí bien bonito y que yo esperaba de que no se tardaran un mes para ponerle la línea. Ya han pasado más dos semanas y todavía la línea no la han puesto allí. La gente se parquea al garete.
0: Miguel, ya yo estoy que mire, que cuántas veces yo no le he dicho que tenga fe. ¿Cuántas veces? las líneas de aquí, cuando usted pasa a la emisora, donde está el centro comercial este grande que hicieron ahí, eso lo arreglaron ahí, y eso ya va para dos años y todavía no han pintado las líneas, ya ha habido un chojo de accidentes.
1: Pero te dicen allí eso,
0: yo tengo fe cada vez que aeropuerto. Yo allí iba a tener un accidente, porque a veces que cuando la verja está llena de pasto usted no ve cuando viene el otro carro, y yo tengo fe, que para la próxima administración pinten las líneas.
1: Pues ya estamos hablando de más de seis meses. Bueno. Y lo que se pone la administración en sitio y organizan todo, va a pasar un año.
0: Eso es difícil, porque yo he visto pintando líneas. No, yo he visto pintando líneas con una cosita, un cajito, y para pintar. Yo una vez que vi que estaban pintando líneas, habían 15 empleados para pintar unas líneas. Uno cogía el candungo, lo ponía en un sitio, el otro estaba con un radioteléfono, el otro tenía un cordón en la mano, el otro tenía como una brochita, el otro tenía como
1: un escobillón ahí, recortado del escobillón.
0: Eran como 15 para pintar una línea. Pero eso está bien, porque eso es trabajo que le dan, pero no es el trabajo.
1: Pero ya han pasado más dos semanas o un poquito más, no sé si un poquitico más de dos semanas que estaban pintando, que pavimentaron aquello allí, y todavía no he visto que han hecho el esfuerzo de pintar esas líneas, ya que esa es la entrada de la ciudad, pues la gente que llegan al aeropuerto.
0: Mira, por aquí llegó cariño. A ver qué me trae. Miguel, no venga para acá porque no tengo para ti. Adelante, Miguel.
1: No, me guardo un ching ahí de eso. Yo tengo que ver a usted ahorita.
0: No, a mí todos los días me traen. Sí, tenemos que reunirnos para algo de una cisterna.
1: Déjeme saber pues cuándo quiere que pase. Si quiere que pase ahorita más tarde para que me dé la mitad de lo que le trajeron.
0: Sí, yo voy a estar aquí porque hay vistas hoy todo el día. Si es que voy a estar aquí.
1: No sé, yo salgo a las 3:30. Quizá usted no está ahí.
0: Bueno, pero nos comunicamos.
1: Bueno, pues ya usted sabe, yo le di mención a esto porque creo que es necesario. Allí ya hace más de dos semanas que pavimentaron aquello y esperemos que en transcurso de estos días ya pinten las líneas de ahí. Por otro lado, quiero darle las gracias públicamente a Spirit, que cuando voy allí siempre me ofrece... quiero un juguito, quiero un limbelo, quiero un pastelillo, lo que sea. Yo le compré un pastelillo ayer y unos cuantos limbel y me lo quería dar de gratis. Dije, no, usted la otra vez me dio de gratis, pero esta vez no, hay que pagar. ¿Y cómo va el negocio a progresar así?
0: Ese es Speedy.
1: Tiene un corazón de oro, así que saludo para él y espero que las personas que me estén escuchando vayan y pasen por allí y le hagan una comprita, que las cosas que él vende allí son bien buenas y lo hacen con mucho cariño y mucho amor.
0: Eso es así, pero no hay problema. Pues tenga fe.
1: Muchísimas gracias por la oportunidad.
0: Tenga fe, tenga fe, porque usted está respaldando a quién, ¿a quién usted respalda en esta?
1: A Stacy Clark.
0: Ah, pues tenga fe porque ella quizás pinte las líneas.
1: Bueno, yo lo que puedo decir con respecto a esto es que debemos hacer un cambio, y ya que los hombres no pueden, que gobiernen las mujeres.
0: Aunque déjeme decirle, puede que sea Roach que las pinte también.
1: Bueno.
0: O puede que sea Roach. O puede que sea Donna Fred Gregory.
1: Bueno.
0: Usted oyó lo que dijo su tío. Usted oyó lo que dijo.
1: Esperemos en Dios que sea mi candidata.
0: Usted oyó lo que dijo su tío.
1: Algo ahí con el caso de Epstein, pero es que
0: murió. No, tanto ya eso, Epstein ya apesta. Yo lo que dijo que si usted no le gustaba Roach ni Stacy, que votara por Donna. Donna Fred Gregory, sí,
1: que le diera. No, mejor le doy el voto al gringo.
0: ¿A quién?
1: Al gringo.
0: Mejor vota por Mosla.
1: A Mosla.
0: Ah, sí, es tremendo candidato también.
1: Bueno, pero nada, como le estaba diciendo, hay que hacer un cambio y debemos de darle la oportunidad a la candidata que yo estoy apoyando, no tanto porque es mujer, sino por el trayecto que tiene. Lo único que han venido lo contrario a venir a decir es que está vinculada o no vinculada, se menciona en el caso de Epstein.
0: Del donativo que recibió de 6,000 dólares.
1: Sí, del donativo y eso. Pero son muchas las personas que mencionan en este caso. Y esta persona supuestamente se mató o lo mataron. No sé.
0: Aquí casi todo el mundo recibió en las campañas pasadas donativos. Y yo, si uno hubiera mandado a mí, yo los cojo también.
1: Exactamente. Sí, entonces quieren venir a manchar una trayectoria por esto, por un donativo, y
0: ¿quién
1: no ven el trayecto de esta persona? Hay mucha gente que dicen, yo estaba hablando con personas de tez blanca, de los gringos, como le decimos nosotros, y me han dicho sí que Stacy ha hecho bien en el Congreso. Ya ella sabe cuáles son los movimientos que hay que hacer para conseguir el dinero federal. Ella está allí, ha estado cabildeando y sabe qué se debe hacer.
0: Pero Roach también tiene experiencia, ¿no?
1: ¿En qué?
0: Bueno,
1: ¿en el Senado?
0: Él es segundo aquí en el gobierno.
1: No, pero usted me dijo a mí, venga, que usted se dice y se contradice.
0: Ajá.
1: Bueno, a ver. Porque usted me dice a mí que Roach no pinta nada y que el que sabe es el gobernador.
0: No, yo lo que he dicho es que el gobernador toma las decisiones, pero, y que no le da oportunidad a los lieutenant governors a desarrollarse, porque el gobernador no le gusta que los
1: lieutenant governors no ha hecho nada ahí. Como usted va a decir que es el segundo,
0: espérese, pero él tiene sus funciones también como lieutenant governor.
1: ¿Qué ha hecho?
0: Bueno, ya deje que venga, que él dirá el trabajo que ha realizado como lieutenant governor en lo que él tiene que trabajar, ¿verdad?
1: Estado invisible. Bueno, en cuanto a la sociedad, al pueblo, ha estado invisible, al menos la comunidad hispana. No lo hemos visto por ahí. ¿Cuántas veces ha venido a la emisora suya?
0: A la emisora,
1: ahora que va a venir la campaña. Campaña pasada, cuando fue con el gobernador. Creo, una vez con el gobernador allá.
0: Sí, tengo que checar la libreta, a ver.
1: El viaje. No, es que yo estoy pendiente a la emisora y yo nunca lo he oído.
0: Mire,
1: que ha venido ahí
0: después hay alguien que quiere saludarlo. Adelante, caballero, adelante.
2: Mi sobrino.
1: Dígame, mi tío.
2: Mire, Papilón.
0: Dígame.
2: Te confunde, ¿ok? Papilón te confunde.
0: Adiós, cara, ¿qué queda? Ahora digo yo.
2: Yo dije que la otra alternativa es la primaria.
0: Pues, ¿y qué yo dije?
2: Pues tú dijiste que yo estoy respaldando, estoy hablando de la candidata.
0: Exacto, que si no le gustaba a uno ni el otro, que votaran por Donna Fred Gregory.
2: Si no le gustaban en la primaria a uno de los otros dos, porque es que si tú no le explicas, claro, él va a seguir también con la confusión.
0: Pero es que eso fue lo que yo dije, porque los únicos dos...
2: Los no, sueños, yo no... Si tú lo hubieras explicado de esa manera, él a lo mejor ni menciona a, al caucásico.
0: Bueno, porque hay tres que van a primaria. Si usted dice que ni uno ni el otro, que otro, pues entonces, pues que está hablando de primaria, no, no estamos hablando, pues, de
1: la... El problema es el siguiente, el problema es que yo estoy bien primaria, claro. Pero

0: Miguel, dice tu tío que vote
1: como por demócrata, como demócrata.
2: Por uno de los
1: yo
2: tres.
1: Voy a votar por Stacey Plaza.
2: Si le recomiendo si quiere a la que se mantenía en comunicación con Stein, porque vote por esa.
0: Pues, Miguel,
2: y no son 8,000 pesos.
0: Miguel,
2: son sobre 33,000 dólares.
0: Perdóname, okay. Señor, que no sabe lo que dice.
2: Sobre eso, se mantenía en comunicación. Explica, no me busquen la ley.
0: Explícale, Miguel, explícale. Pero Miguel, él dice, Miguel.
1: Puede ser un millón, el que yo puedo, un ejemplo,
0: sí,
1: estar
0: sí.
1: en comunicación con una persona que sea, vamos a decirlo así, pedófilo, o puede ser ladrón, o puede ser lo que sea, y yo no saberlo.
0: Sí, sí. Lo veo, Neil, lo ve, que usted no sabe, dice él, que usted tiene que estar atento, y porque usted, ahora mismo, si yo fuera un ladrón y le doy dinero a usted no va a coger dinero si usted no lo sabe. Eso dice su sobrino, que explique bien, dice su sobrino.
2: Mira, yo no estoy sacando a mi ex gobernador del lío también.
0: Ah, la
2: viste. Yo lo estoy diciendo muy claro que también estaba.
0: Ahí tiene Miguel, te lo estoy diciendo. ¿Lo ves, Miguel? Te lo estoy diciendo.
2: Pero ella no es nada limpio, porque ella tiene. Le dio beneficio sobre 300 millones de dólares para que no pagara
0: impuestos. Ah, pero no tiene que regañar a Miguel por eso. No tiene que regañar.
2: Bueno, porque él está hablando como que ella tiene un buen
0: ritmo. Miguel, explícale.
2: No hay. Mío, yo no quiero hablar en contra de ella. Déjame tranquilo.
1: Sobre 300 millones para no pagar impuestos.
2: Lo único que ustedes hablan así. Entonces uno tiene que aclararle las cosas a la gente.
0: Miguel, que no te confunda, que tú aclare las cosas, dice tu tío.
2: Y el pues récord no es saludable.
0: ¿Lo viste? ¿Lo oye?
2: El récord no es bueno.
1: Yo lo estoy escuchando, que el récord no es bueno porque
2: y el
1: no
2: récord del Lieutenant Governor, el del es bueno porque él trabajó como teniente gobernador.
1: Él está apoyando.
2: Lo único que él hizo malo fue votar en contra de Santa Cruz cuando Miguel, él era senador.
0: ¿Tú crees que él está con Roach? ¿Tú crees que él está con Roach?
2: Entonces, si ninguno de los dos sirven, pues voten por la alternativa.
0: Ah, ahora dice que voten, ¿viste? Que voten porque por la otra. No, pero si estoy diciendo, entonces, ¿qué tú crees de eso, Miguel?
1: No, yo lo que creo que él está con Roach. Pero los otros días él vino diciendo que era un buen periodista.
2: Mi sobrino, usted seguirá siendo mi sobrino.
0: Explícale.
2: Te voy a arreglar la calle número 20 de allá.
0: Ay, te voy a arreglar la calle, ¿viste? A él le ofrecieron.
2: Pero no la calle de aquí, era la 20 de allá de donde él vino.
1: La 20, Miguel, allá en Miramar.
0: Miguel, ¿qué tú crees? ¿Que le ofrecieron algo? ¿Tú crees que le ofrecieron algo, Miguel?
1: Yo creo que sí.
0: Onil, dice Miguel que le ofrecieron algo. Dice Miguel.
2: Bueno,
0: ajá, lo dijo
2: bueno
0: Miguel.
2: Lo bueno que yo tengo es que si yo tengo, yo comparto, ¿ok?
0: Y, bueno, lo dijo, yo no sé, pero ¿qué le ofrecieron?
2: Se puede decir, papiló, porque después.
0: ¿Viste, Miguel? Que le ofrecieron, guiso.
1: Bueno, a mí no me han ofrecido nada, yo. Estoy
2: bueno, ya tú, ayudando tú una quieras hacer campaña
0: explícale.
2: Sin ofrecerte, pues entonces
0: explícale,
2: ya tú.
0: Onil, explícale, Onil, que es que todavía no...
2: Mírame, ¿ok?
0: Explícale.
2: Cuando esta gente suben al poder, se olvidan de todo el mundo. Así
0: no,
2: que
0: pero...
2: tú tienes que asegurarte de que a ti te den tu parte también.
0: No, pero el candidato de Miguel no es así. No, ¿verdad, Miguel?
1: No sé si es así o no es así. Yo lo que
0: no es así,
1: lo
0: no es
1: siguiente.
0: Así.
1: Yo estoy apoyando a esta candidata no tanto por el beneficio que yo pueda tener, sino por el beneficio que pueda tener la comunidad.
0: Ah, oye, eso.
2: Ay, bendito, pueblo. Entonces no fuñimos, porque con ella no es bueno.
0: Mire que se fuñen, ¿qué es eso?
1: Bueno, yo le recomiendo a él que
0: sí,
1: le voy a conseguir la página web de ella. Para que vea cuál es el récord de ella.
2: Todo eso es mentira.
0: ¡Ay, qué mentira! Dios mío.
2: ¿Okay? Yo te voy a tirar el récord que tengo de las Islas Vírgenes, que Trump ha hecho por las Islas Vírgenes, no ella.
0: Trump no está cogiendo aquí ahora.
1: Lo que pasa, Papilov, lo que pasa es que como ella le ha hecho la contra
0: la vida imposible
1: a Trump.
2: A Trump.

0: ¿Pero y qué tiene que ver Trump, Miguel?
1: Ahí,
0: Miguel, ¿qué tiene que ver Trump?
1: Ahí es que le pica, mi tío. Ahí es que le pica.
0: Pero Miguel, ¿qué tiene que ver? Explícale qué tiene que ver Trump. Digo, yo no sé de eso, ¿verdad? Pero más o menos... ¿Por qué él mete a Trump ahora
1: en eso? Como ella está en contra de Trump. Como ella está en contra de Trump, él está en contra de ella, porque ella está en contra del presidente de él.
0: Ah, eso es. Ah, Johnny.
1: Es lo que no se recuerda.
2: Sí, lo estoy oyendo y yo le respondo.
1: Mi tío fue que lo dijo.
0: Pues hablaremos, sí, él fue que lo dijo.
1: No entre por ahí, para que este loco no entre.
0: Eso dijo él, ¿verdad, Miguel? Sí.
1: Con su boquita de comer. Muchas gracias, Papi López, por la oportunidad. Yo lo que le recomiendo a las personas, vean las opciones. Para mí, la mejor opción es Stacy Plaskett. Hasta ahora.
0: Bien. Bueno, okay. Señores.
1: Muchas gracias por la oportunidad.
0: Ok, Miguelito. Bueno, señores. Ay, Dios mío, padre, dije, peca purifica, anima mea, juría a Dios y vivo caldo, sangre, garabito de pico de gallo mortero, pasó limonero vendiendo jomero, le pedí un poquito, no me lo quiso dar. Cogí un gajotito y me puse a llorar, señores. Ese es ay, Dios mío, esto va a estar. Oye, esto está bueno. Las elecciones, las primarias, el 1 de agosto y las elecciones generales, el 3 de noviembre. Y. Hay que pasar el anuncio otra vez, espérate, después de esta descarga hay que pasar el anuncio. Bueno, dice aquí, ese no es, voy a buscarlo aquí, ay Dios mío, se me pierde. Okay, dice aquí, para que estén todos pendientes, Miguel, oye esto, por si acaso tú quieres ir. 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Bueno, de la que no se oye nada es de Donna Fred Gregory, ¿verdad? Tiene que entrar al ruedo porque, imagínate, no se puede empezar muy tarde. Entonces, después que pasen las primarias, pues entonces venimos con las generales, ¿verdad, Tito? ¿Cómo están las cosas, Tito? Bueno, buenos días, Tito me trajo por aquí unos regalitos. ¿Cómo está? ¿Todo bien?
3: Tranquilo, quiero.
0: Tranquilo, ¿ya está listo para las primarias? No, tú no votas en las primarias.
3: Ni en la primaria, ni en la segunda, ni en la tercera.
0: Adiós. Entonces, ¿y cómo tú pretendes mejorar las Islas Vírgenes? No, pero de aquí allá puede analizarlo. Sí, uh-huh. Puede analizarlo, a lo mejor nadie sabe, ¿verdad? Así hay muchos disgustados, ¿verdad? Aló, buenos días.
4: Buenos días. Los dos candidatos demócratas es lo mismo que el mismo de la misma clase del gobernador que está hoy en día, porque esos son discípulos de Dillon.
0: Los tres, son tres candidatos demócratas, son tres.
4: Son dos, Plaskett y Roach. Son, y el gobernador que está ahí, son
0: discípulos.
4: Hijo de Dillon, porque van a hacer lo mismo, eso va a ser la misma gobernación de los tres.
0: Quiere decir que Donna Fred Gregory no es discípula de Dillon.
4: ¿Cómo?
0: La otra candidata no está relacionada con el gobe.
4: No, yo me voy con el blanco aunque pierda.
0: Ah, con Willis Moore. Tremendo, muy buen candidato, ¿sabes? Él estuvo aquí en la campaña.
4: Ese es el que puede ayudar a las Islas Vírgenes. La gente está muy racista.
0: Sí.
4: Ese es el que puede traer las Islas, poner las Islas Vírgenes arriba otra vez. Uh-huh. Y acuérdese el pueblo de las Islas Vírgenes, que lo que le hizo la candidata a Trump con el problema ese, sí. Él se va a desquitar, ese señor es loco. Él se va a desquitar de ella. La Isla Virgen va a pasar 2 años bien mal.
0: Wow.
4: Eso es todo. Muchas gracias.
0: Bien.
4: Dios cuide nuestra isla.
0: Qué bueno. Me alegro por su participación. La gente estaba participando. Son las 9:24, señores. 9:24. Está calentando esto, se lo estoy diciendo. En esta esquina, el tío. Y en la otra, el sobrino. Óigame. Esto está, entonces, por otro lado, después vienen las generales y dicen que hay un team.
3: Oye, el palito de pajul que yo te regalé.
0: Se murió.
3: Ay.
0: Se murió, parece, el patio mío es malo. El patio mío es fatal. Yo sembré uno de pepita de pana. Uh-huh. Y ya se está muriendo también. Me ha dado pepita de pana,
3: pero... ¿Sabes lo que tú tienes que hacer? Tú haces un hoyo bien grande, entonces le metes topsoil, entonces siembra la mata ahí.
0: Es que las raíces...
3: El problema es el terreno.
0: Sí. Hay sitios que... Hay un señor amigo mío que tiene una casa que cada vez que siembra algo, empieza bien bonito y de momento muere. Entonces investigamos y es que la tierra de arriba está buena, pero cuando las raíces tocan el caliche, las mata. Uh-huh. Las mata, eso es. Pero no te olvides que una vez nosotros estuvimos aquí bajo el agua. ¿Tú te acuerdas de eso?
3: Sí.
0: Cuando estuvimos debajo del agua.
3: Cuando yo vivo en Glen, ahí se da. Cuando tú la tiras en el patio, ahí se da.
0: Se da lo que sea.
3: En esa sección había caña sembrada.
0: Ah, sí. Uh-huh. Dice la historia que las Islas Vírgenes y todas estas cordilleras, todas estas islitas, una vez estuvieron bajo el agua. Uh-huh. Por eso tú vas a una de esas montañas y encuentras como unos cascos de caracoles.
3: Sí.
0: Como yo los he visto allá en la montaña, como unos shells.
3: Eso, eso. Yo vivo en Glen, ahí yo cosecho plátano, malango y guineo.
0: No, hay sitios que se dan, o sea, quizás por los años que ha habido un cúmulo de buena tierra. Por ejemplo, cuando los árboles se van secando, esas hojas se van convirtiendo en...
3: Y el Pablo Manuel se está cargadito.
0: Sí. Bueno, señores, esto está bueno y con la controversia que me ha dejado antes de irme, si falta algo, a las 10 de la mañana, hoy hay vista, se reúne la legislatura completa. Vamos a ver si hay override, si le van por encima al gobernador en algunos bills, en algunos proyectos de ley. O si los aprueban, ¿okay? Vamos a ver, esto va a estar interesante. Hay muchos proyectos de ley que se van a discutir hoy. Mientras tanto, lo que se me queda nada, ¿verdad? Le he dado promoción a todo lo que. Okay. Mientras tanto, vamos a tener esta llamadita, que no se nos quede. Aló, buenos días.
5: No, buenos días, papiló.
0: Buenos días. Llegó en Photo Finish, llegó ahí casi, dígame, sí.
5: Me uno a ese señor que acaba de llamar usted.
0: Uh-huh.
5: Yo, si estoy vivo y estoy aquí, a mi familia y amigos cercanos míos, votaremos por ese blanco.
0: The Warren Muslim.
5: Porque dicen que el blanco es racista, pero el blanco, el negro es más racista que el blanco.
0: El racismo existe en toda la raza.
5: 10 veces el negro, yo soy una persona negra, el negro es más racista que el blanco. El blanco puede ser racista, pero no te lo demuestra. Pero el negro no, el negro se expresa de una vez, si no te quiere. Y el negro es racismo por raza. Tú puedes ser negro y si tú no eres inglés, ellos no te pasan, te tratan mal. Eso yo tengo, porque yo tengo aquí 37 años en la isla y yo sé cómo son ellos. Ellos son racistas. Me gusta la isla porque la isla es americana. Si hubiera sido por ellos, yo no viviera aquí. A la franca te lo digo. Tengo muchos amigos de ellos, pero son racistas. Yo votaré por el blanco si yo estoy vivo. persona blanca da vida, ni que digan que ellos cogieron esclavos a los negros. Yo no soy de ahí, yo no tuve ahí, soy negro pero no tuve ahí. Yo me gusta la persona blanca porque yo he trabajado con los blancos y para mí el que trabaja con los blancos se tratan bien y no te maltratan. Y yo votaré por él, Moser. No votaré por una congresista ni por el que está ahí, porque para mí eso es lo mismo del gobernador que está ahí del que estaba. Son igualitos. Tú no ves que ella nunca salió a decir nada del gobernador, ni bien ni mal.
0: Sí, sí,
5: ¿eh?
0: Sí, sí.
5: Porque son de la misma gente. Ella no lo va a atacar, sin embargo, los 4 años del gobernador MAP, eso era todos los días en la radio, denunciando a MAP que hacía toda la cosa mal. MAP no hizo nada bueno para ella.
0: Sí, sí.
5: Nada bueno. Y sin embargo, este gobernador, ¿quién lo dijo que ya de un día nunca ha dicho? ¿Qué ella va a decir ahora en la campaña? Porque para tú ser gobernador, tú tienes que por lo menos decir la cosa mala del gobernador que estaba para ya ser gobernador. Tiene que venir a decir al pueblo qué es lo que no hizo el gobernador, que ya lo va a hacer. Entonces, si el gobernador no hizo algo bueno, ella es del gobierno. No me diga que nadie, que porque es congresista, que no tiene que ver. Un congresista y el gobernador trabajan de la mano. Ella que le trae el dinero.
0: Se supone.
5: Por eso yo digo. Pero yo digo, ese problema que tiene la gente, los estudiantes de San Croix y Pan, ella es una persona que pudiera intervenir, ella es congresista que trae el dinero. Esa escuela que hicieron en San Croix, ese fue dinero que ella trajo, federal para hacer esa escuela, se lo puso en la mano al gobernador. Entonces, ¿quién es que trae el dinero? Eso es como usted tiene su esposa. El dinero que usted le da a su esposa, usted tiene que saber que lo invierte. Usted tiene que darle seguimiento a eso. Ella tiene culpa de la mala administración. ¿Qué va a decir ella ahora? ¿Que va a arreglar guapa? ¿Por qué ella no lo ha arreglado, estando ahí siendo congresista? ¿Por qué no lo ha arreglado? ¿Por qué? ¿Por qué Roy no lo ha arreglado, Roy, que es teniente gobernador? Entonces usted va a decir que un presidente, la persona que está al lado de un presidente no tiene que hacer su trabajo y ayudar y intervenir en cualquier cosa que el presidente está tratando mal. Es por eso se llama el gabinete.
0: Sí, sí,
5: ella es parte del gobierno. Roy es parte del gobierno. No me diga a mí que ellos van a venir a la guapa ahora. Esa es la campaña que le van a hacer pueblo, como le hacen todo el pueblo. Que yo voy a la guapa, porque esto no lo ha arreglado siendo congresista, que tú traes el dinero. Porque esto no lo ha arreglado, lo va a arreglar cuando sea gobernador. Embute, la misma mentira. Ellos son toditos igualitos, te prometen y no hacen nada. No hacen nada, los demócratas no hacen nada, nos han engañado todo el tiempo con agenda mala para los países latinos. Eso es lo que ha hecho los demócratas.
0: Bien,
5: poniendo comunismo en los países latinos. Y eso es lo que ya han hecho, son igualitos todos.
0: Bien. Gracias,
5: todos
0: Santiago.
5: Son igualitos.
0: Gracias, Santiago, por tu participación y adelante siempre. Sí. Gracias por escuchar Latino y ser parte de Latino.
5: Gracias.
0: Bueno, hasta aquí llegamos, señores. Vamos a un poquito de música romántica, ¿verdad? En lo que empiezan las vistas del Senado, que hoy hay muchos proyectos de ley, se reúne el Senado completo. Yo me despido con la satisfacción del deber cumplido. Si no lo cumplí completo, mañana lo sigo. Hasta donde llega mi chispito de capacidad y mi poquita experiencia, ¿verdad? Y capacidad de libertad de pensamiento. Así es que hay que respetar la libertad de pensamiento de todos. Será hasta mañana y los dejo en las manos del Creador.